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1: Vamos, listo. Salud, muchachos. Por esa mujer.

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Buenos días.

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¿Cómo le va? Muy buenos días. Saludos para todos nuestros amigos que están en la sintonía en este día viernes 25 de septiembre. Estamos saludando a los Aurelios y las Aurelias. Para usted que cumple años, le enviamos nuestro cariño, que tenga un excelente comienzo de esta jornada. Con bastantes informaciones, complicaciones también producto de este frente de mal tiempo río atmosférico que trajo mucha lluvia y por lo tanto la lluvia también ha causado estragos en nuestra región de la Araucanía, con máximos históricos en lo que es la concentración de milímetros de agua y sectores que han sido lamentablemente afectados producto de las condiciones meteorológicas de mucha lluvia, con una complicación mayor que es para el tránsito vehicular de las personas que vivimos en los sectores precordilleranos y cordilleranos, el tema de la conectividad hacia la ruta 5 sur y la comuna de Lautaro y Temuco, producto del colapso del puente viejo. Uno de los pilares se dio y bajó lo que es la carpeta ahí del puente viejo de Lautaro. Por lo tanto, solamente hay una alternativa, que es el puente nuevo, que sin duda ya está más que colapsado por la cantidad de vehículos que viene desde Temuco hacia Lautaro, Curacautín, y la gente que va hacia Lautaro, Temuco y la ruta 5. Así que es una complicación y va a tener que adelantar su viaje en caso de que tenga que ir a Temuco con horas acotadas por el tema del colapso ahí en cuanto a las condiciones de la ruta. Son algunas de las novedades que tenemos también para comenzar este día. 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

Ya son las 9:11. Saludos para usted que está en la sintonía en esta su mañana de colección, día 25 de septiembre. Estamos saludando a los Aurelios y las Aurelias para todos quienes cumplen años. Le enviamos nuestro saludo cordial.

Ya son las 9:15 de esta jornada de día viernes 25 de septiembre de este año 2026. Saludos para quienes cumplen años. Para usted que celebra algo especial o importante, le enviamos nuestro saludo cordial, que tenga un excelente día. 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

Bueno, siguen las lluvias, ¿eh? De diferente intensidad. Estábamos revisando por acá porque hay posibilidades de algunos ratos sin lluvia, pero otros ratos que sí o sí vamos a estar con chubascos y lluvias en diferentes sectores de la región de la Araucanía, con mayor intensidad en la provincia de Cautín, pero Mayallecon tampoco está exento. Entre las comunas de Trayén, Victoria, pueden haber tormentas eléctricas y vamos a estar con lluvia con diferente intensidad en nuestra comuna de Cura Cautín, alrededor de 80 milímetros en Curarrehue, 75 milímetros en Cunco, Cura Cautín. Cura Cautín, ¿cuánto decía? Y Cunco, Cura Cautín, varios milímetros igual, ¿eh? Así es que estamos complicados. Lluvias a ratos que van a ser intensas, a ratos chubascos, y así va la cosa. 75.8 Cunco, Cura Cautín 49.7 milímetros. Y 57.9 milímetros. Angol 21 milímetros. Imagínense la cantidad de lluvia. Complicaciones que ha traído esta lluvia y ahora empieza a, lamentablemente, hacer agua a los valles. Toda la lluvia que ya se han llevado los ríos están inundando muchas partes agrícolas, fértiles, que lamentablemente están complicadas en Pitruquén, en sectores más hacia el valle y la costa de nuestra región de la Araucanía. Situaciones complicadas que lamentablemente se han producido por efectos de la mucha cantidad de aguas lluvias que hemos tenido en este río atmosférico, que nos ha tenido ahí bien complicados, sobre todo en muchos sectores de nuestra región de la Araucanía. Felizmente nuestra comuna soporta en la gran cantidad de agua con algunas situaciones que han ocurrido, pero no es tanto. Lonquimay también está bien colapsado ahí, cercano al río Lonquimay. Las poblaciones que están también ahí cercanas, población Las Abutardas, hay que estar atentos ahí a esas situaciones, porque tenemos también el alcantarillado que puede producirse alguna situación compleja. Así que sí o sí estar atento ahí a las condiciones, porque estas lluvias siguen de diferente intensidad durante esta jornada y las próximas. Este frente no nos va a soltar hasta pasado el próximo viernes o sábado. Tenemos lluvia de diferente intensidad durante todos estos días. Así que con la isoterma alta, los deshielos son los que principalmente causan mayor daño para los sectores del valle y el sector más cercano a la costa. Seguimos acompañándoles en esta mañana de colección. 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

Vamos a revisar la proyección meteorológica para este día viernes 25 de septiembre. Saludos para quienes llevan el nombre de Aurelio y Aurelia. Tenemos una temperatura de 9 grados con viento nor-noroeste 11 kilómetros la hora, ráfagas hasta de 28 kilómetros la hora. Para hoy se prevén algunos periodos de lluvia durante la mañana, por la tarde algunos rayos de sol y chubascos temprano y aclarando. Es lo que dice la proyección para hoy. Pero van a ver por ahí, como a las 4 de la tarde, 3 de la tarde, un poco de sol, pero después ya viene chubascos de nuevo, lluvia y cielos cubiertos. Mañana sábado más cálido, lluvia más tarde, con lluvia en la noche, 9 y 17 grados. El domingo, periodos de lluvia, 5 y 14 grados con algunos chubascos por la tarde. El lunes, algunos chubascos en la tarde y unos pocos chubascos temprano, 3 y 13 grados. El día martes, tornándose nublado, 6 y 15 grados con algo de lluvia. El miércoles, despedimos el mes de septiembre con frío, lluvia temprano, nublado y chubascos, 9 y 11 grados. La lluvia se prevé hasta el próximo sábado 3 de octubre. Y el domingo también tenemos lluvia en la mañana, o sea, hasta el próximo domingo 4 de octubre. De diferente intensidad, pero persiste lo que son los chubascos y la lluvia en esta primavera 2026.

Bueno, ya son las 9:44. Estábamos a la espera de la situación del paso fronterizo Pino Achado, que estaba cerrado. Y ya se entrega la información de que está transitable el paso fronterizo Pino Achado. Saludos para usted que está a través de nuestra señal online www.radiocolección.cl. Ahí también usted puede escuchar la radio donde quiera que se encuentre. El saludo para Aurelio y Aurelia, para todos nuestros amigos que están junto a nosotros. Enviamos nuestro cariño, que tenga un excelente día. La proyección meteorológica para Malalcahuello nos dice que tenemos 7 grados de temperatura con cielos cubiertos y viento oeste-noroeste 16 kilómetros la hora, ráfagas hasta de 40 kilómetros la hora. Va a estar fuerte el viento el día de hoy. Algunos chubascos pasaditos de las 10 de la mañana, después al mediodía, después por la tarde va a estar nublado con un poco de sol ahí antes del anochecer. Es lo que dice la proyección para hoy, con algo de lluvia más tarde. El sábado, algo de lluvia en la tarde, 7 y 14 grados con lluvia al anochecer. El domingo, periodos de lluvia, 4 y 13 grados. Y se mantienen las mismas condiciones hasta el próximo viernes 2, que tenemos posibilidad de nieve con bastante lluvia. Y el sábado, nieve, sábado 3 de octubre, domingo 4 de octubre, nieve. Eso es lo que dice la proyección para los sectores precordilleranos y Malalcahuello. Seguimos compartiendo esta su mañana de colección. Saludos para los Aurelios y las Aurelias.

0: saludo para los Aurelios y las Aurelias. Saludos también para quienes cumplen años el día de hoy. Tras la situación de emergencia por el colapso del puente Alessandri en la comuna de Lautaro, el delegado presidencial regional Francisco Ljubetich se trasladó a primera hora al lugar para coordinar las primeras medidas que implican el cierre de la infraestructura que sufrió daños en uno de sus pilares por la fuerza del río. Dentro de las medidas que se informó el delegado en la coordinación contra el Seremi de Transporte para que los camiones de carga puedan pasar por otras alternativas con el fin de no colapsar el puente habilitado que está en Lautaro. Son algunas de las informaciones que se entregan a esta hora de la mañana.
1: Informe técnico que permita ya comenzar a caminar a una posible vía de solución. Y lo segundo, perdón, es que además también estamos orientando el tema del transporte de carga que viene desde el sector de Coracautín, con el propósito de poder ya resolver que toda esa carga pueda utilizar la ruta en dirección a Victoria, de manera de poder despejar esta zona y dejarla exclusivamente para los vehículos de la localidad de la misma comuna.
2: ¿Cuántos años tenía la estructura y cuál es la falla específica, para ser exacto?
1: Sí, bueno, este es un puente antiguo, la verdad es que desconozco la antigüedad del mismo, pero esto de la falla estructural, hay evidentemente una rebaja, ¿no es cierto?, del mismo, la parte inferior habría cedido y obviamente que va a requerir de un informe de importancia sobre cuáles son las razones técnicas. ¿Por qué ocurrió? Pero al mismo tiempo, si es que esto tiene una solución y el plazo en que esta se podría obtener.
2: ¿Cuántos milímetros de agua han caído en las últimas horas y cuánto podría haber crecido el caudal del río?
1: Bueno, nosotros tenemos datos, digamos, desde la noche, están actualizándose ahora, estaríamos por sobre los 200 milímetros en varias partes de la Araucanía. Y según el reporte que tenemos aquí del río, particularmente no habría subido de manera importante su caudal, sino que más bien la velocidad de las aguas en algún momento, ¿no es cierto?, de la tarde y noche del día de ayer, habrían podido participar en esta afectación, digamos, que estamos teniendo.
2: ¿Cuántas bases fallaron?
1: Hay una principal, eso es lo que entiendo, y bueno, ahí está visible precisamente desde los sectores aledaños de cómo está el hundimiento del mismo.
3: ¿Se habría hundido 1 o 2 metros aproximadamente, delegado?
1: Bueno, no tengo el cálculo específico, pero las mismas imágenes que ustedes pueden recabar lo van a manifestar ahí cuánto es la hendidura que presenta.
4: Delegado, ¿hay otros puentes que pudieran estar eventualmente colapsando? Nos llega información de Pichupquén, puente Maguidanchi. ¿Cuál es la situación?
1: Bueno, a ver, tenemos dos situaciones complejas también en la comuna de Curarrehue. Estas son desde el día de ayer. Tenemos abierto el paso Mamil Malal, pero no hay posibilidades de conexión en un sector entre Curarrehue y la comuna de Pucón.
5: ¡Basta de saqueo!
1: Y lo segundo es lo que está ahora produciéndose en la comuna de Pichupquén, que efectivamente ahí hay una posibilidad bastante concreta. Se han decretado algunas alertas SAE preventivas con ese propósito. Al mismo tiempo estamos teniendo alguna preocupación por el sector de la comuna de Angol, derivado de lo mismo, caudales que han ido aumentando y que por lo tanto amenazan, digamos, con desbordes para la población.
0: Bueno, ahí están las palabras del delegado presidencial de la región de la Araucanía, ahí con la información con respecto a la situación puntual de lo que ocurre en el puente Alessandri de la comuna de Lautaro, que colapsó uno de sus pilares y que está cerrado hasta que se hagan los estudios y se vea la situación puntual de este puente importantísimo en lo que es la conectividad desde nuestras comunas de Curacautín, Lonquimay, sectores rurales, hacia Lautaro y Temuco. Solamente queda el puente nuevo Y se suma a esto que estaba informando el delegado presidencial, que se va a sobrecargar la ruta CH-181 porque todo lo que es camión de carga se va a desplazar hacia la ruta CH-181 Victoria. Así que para el conocimiento de los usuarios de la ruta, esta va a llevar todo lo que es la carga hacia la ruta 5 Victoria o Temuco, respectivamente, para descongestionar un poco lo que es el tránsito en el puente nuevo de la comuna de Lautaro. Esa es la información que entrega el delegado presidencial de nuestra región de la Araucanía, don Francisco Liubetich. Seguimos compartiendo esta su mañana de colección.

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Ya son las 10 de la mañana con 7 minutos. Saludos para usted que está en la sintonía en esta su mañana de colección. 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

Ya son las 10 con 12 minutos. Saludos para usted que está en la sintonía en esta mañana de colección en el 95.7, 98.1, www.radiocolección.cl a través de nuestra señal online. Saludos a todos nuestros amigos y amigas que estamos compartiendo, con quienes compartimos diariamente esta su mañana de colección. 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

Bueno, la información para nuestros amigos camioneros que vienen en la ruta CH-181, a contar de ahora, lamentablemente por el colapso de uno de los pilares del puente Alessandri, ahí en la comuna de Lautaro, todos los vehículos de carga deben tomar obligatoriamente la ruta CH-181 Victoria y dirigirse hacia el sur o al norte del país. Tomar la ruta CH-181 desde Curacautín a Victoria, de ahí si van hacia Temuco o al sur, o si van hacia el norte, Victoria, toman la ruta hacia Coyipulli y Los Ángeles. Es lo que dice la información de la dirección presidencial de nuestra región de la Araucanía. Porque esta medida, hasta nuevo aviso, es por el colapso ya de lo que son las vías hacia Lautaro y la ruta 5. Así que para evitar eso, los vehículos mayores obligatoriamente tienen que tomar la ruta CH-181 Curacautín-Victoria. Con precaución, porque esta ruta es bastante compleja y han habido bastantes accidentes, así que evitemos riesgos de accidente. Dejemos un espacio también entre vehículo mayor y otro vehículo mayor. Estamos hablando de camiones y camiones, porque a veces se dan en tren cuando son compañeros, pero no dan la posibilidad a los vehículos menores y los dejan ahí esperando a la vuelta de la rueda, en las curvas, en las pendientes fuertes. Es muy complicado el tema. Así que si usted va a tener que hacer trámites en Victoria o a trabajar, va a tener que tomar las medidas ahí del horario mucho más amplio, no tan agotado, porque vamos a tener una ruta muy, muy colapsada, con bastante tránsito vehicular, sobre todo de vehículos de carga. Es lo que se da a conocer a través de la dirección presidencial de la región de la Araucanía. Saludos a todos y seguimos compartiendo la música.

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hoy día estamos saludando a los Aurelios y las Aurelias. Para usted que cumple años, un gran abrazo, que sea un día maravilloso este día. Y en esta primavera un poco esquiva, sigue lo que es la lluvia. Tenemos cielos nublados con 8 grados, viento oeste, noroeste, 16 kilómetros la hora, ráfagas hasta de 40, y se espera para hoy en Lonquimay algunos chubascos por ahí por el mediodía, después por la tarde probabilidad de algún rayo de sol, y ya en la tarde noche cielos cubiertos con algo de lluvia por la tarde. Sábado, algo de lluvia en la tarde, 7 y 14 grados, con lluvia al anochecer. El domingo, periodos de lluvia, 4 y 13 grados. Para el lunes, algo de lluvia en la tarde, cielos cubiertos, 1 y 11 grados. Tenemos nieve el día viernes 2 de octubre, sábado 3 de octubre en Lonquimay. Dice la proyección, posibilidad de nieve también el domingo 4 de octubre. Generalmente, como para esas fechas, aparece las nevadas, la nieve, sobre todo cuando están algunas actividades por ahí de San Francisco. Me recuerdo que había nieve siempre. Bueno, eso es lo que dice la proyección meteorológica para Lonquimay. Seguimos compartiendo esta su mañana de colección. El saludo para los Aurelios y las Aurelias que están de onomástico en este día viernes.

19 son los minutos que nos separan de las 11 de la mañana. 19 para las 11, le comento que el paso fronterizo Pino Achado está transitable. En horario normal, paso y calma también, con precaución en algunos sectores. Paso Mamuil Malal está transitable, pero no hay conectividad en un lado ahí en el sector de Curarrehue. Está complicado el tema por el desborde de Río Piano y otros. Así es que sí o sí, no hay conectividad, por lo tanto no es posible el tránsito. El paso sí estaría habilitado o transitable.

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Son 8 los minutos que nos separan de las 11 de la mañana.

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Lo nuevo de nuestro amigo Sergio Villagra se llama Enséñame y el tema lo tenemos presente también en nuestra programación de hoy.

Sergio Villagra en la música con su nuevo tema Enséñame. Luego vamos a estar revisando los cuatro primeros signos del zodiaco para hoy. Seguimos compartiendo esta su mañana de colección. Saludos para usted que le gusta mucho este tema.

Bueno, ya son las 11 de la mañana con 23 minutos. Revisamos los primeros cuatro signos del zodiaco para hoy, viernes 25 de septiembre de este año 2026. Las Aurelias y los Aurelios están de onomástico. Nos vamos con Aries en amor. Si te dejas llevar de vez en cuando, el amor puede terminar llegando a tu vida. En salud, cuidado con las trasnochadas tan constantes. Dinero, todo puede ser superado si se le pone empeño. No se rinda ante las adversidades. Color calipso número 14. Para Tauro, en amor, cuidado con que estos últimos días del mes terminen en una guerra sin cuartel. Evite el orgullo. En salud, la tristeza no es buena para nadie. Dinero, analice muy bien esos proyectos que generan beneficios reales. Color lila número 2. Para Géminis en amor, a veces debe dejar las cosas que fluyan solas sin forzarlas demasiado. Eso te dará mejores resultados. En salud, los niveles de colesterol también aumentan por estrés. Tenga cuidado. Dinero, no se confíe en su suerte ya que no siempre las cosas salen bien. Color crema número 9. Para Cáncer en amor, ojo con que este fin de mes termine siendo un dolor de cabeza, producto de su testarudez. En salud, controle esos bajos de ánimo que han estado teniendo. Dinero, tenga cuidado con tentarte gastar grandes sumas cuando estás tan finalizando ya el mes. Color negro número 4. Ahí están los primeros cuatro signos del zodiaco para hoy. Seguimos compartiendo esta su mañana de colección, el saludo en la compañía de sus amigos de el 95.7, 98.1, www.radiocolección.cl.

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pasadito ya de las 11:30. 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Vamos a revisar los 4 siguientes signos del zodiaco. Nos vamos con Leo en amor. Si quieres que las cosas resulten entre ustedes, deben dejar de lado tu pasado para enfocarte en el futuro. En salud, evite estresarse demasiado por cosas que escapan totalmente de su control. Dinero, buenos proyectos para el futuro. Color gris, número 21. Para Virgo, en amor, mucho cuidado, que una mentira puede terminar hiriéndole más a ti que a otras personas. En salud, debe mejorar su condición física con un poco más de ejercicio y comiendo menos. Dinero, si está comenzando a salir de las deudas, no adquiera otras. Color celeste, número 8. Para Libra, en amor, no permita que esos terceros se intrometan más de la cuenta en tu relación de pareja. En salud, no se descuide ni deje pasar mucho tiempo si sientes molestias. Dinero, si tienes opción de realizar turnos extras en tu trabajo, hágalo. Muestre una buena disposición. Color lila, número 10. Para Escorpión, en amor, el mundo continuará girando, por lo tanto, sacúdase el polvo y comience a buscar nuevos caminos a la felicidad. En salud, queme las calorías realizando deporte, además será un complemento para eliminar el estrés. Dinero, tenga cuidado con lo financiero. Color celeste, número 3. Ahí están los 4 siguientes signos del zodiaco para hoy. Seguimos compartiendo esta su mañana de colección.

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En la música estaba Juan Gabriel con ese hermoso tema para usted que está junto a nosotros en esta mañana de colección. Saludos para todos nuestros amigos que están en la sintonía del 95.7 y 98.1 www.radiocolección.cl. Bueno, lamentablemente en esta jornada de día viernes 25 se quema una camioneta en la Araucanía. Un nuevo ataque incendiario se registró esta mañana, donde desconocidos interceptaron y destruyeron por completo un vehículo corporativo de una zona rural en la región de la Araucanía. Esto fue en la ruta R49, sector Camino Curaco, comuna de Collipulli, un área rodeada de predios destinados a la explotación forestal. El incidente ocurrió alrededor de las 8:30 horas, cuando encapuchados armados se movilizaron en otro automóvil, interceptaron a dos trabajadores de seguridad de la empresa forestal Mininco, obligándolos a descender bajo intimidación antes de prender fuego a la camioneta. El vehículo resultó con pérdida total por acción del fuego. Afortunadamente no se reportaron personas lesionadas tras el suceso. Es una información en desarrollo. Efectivos de control del orden público COP de Carabineros se desplegaron en el sector para asegurar el perímetro y levantar las primeras evidencias científicas e intentar dar con la identidad y el paradero de los responsables del ataque. Hasta el momento no se han encontrado pancartas o consignas reivindicatorias en el sitio del suceso. Ahí está esa información con respecto a este ataque terrorista de nuevo en la región de la Araucanía, sector ruta R49, camino Curaco, comuna de Collipulli. La información del momento. 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

mucha atención los amigos conductores y conductoras de la comuna de Curacautín y Lonquimay. Esta situación compleja del puente el Alessandri, que está en Lautaro, que colapsó uno de los pilares, por lo que está cerrado, ha hecho una modificación del tránsito de los vehículos de carga. Estaba hablando en la mañana el delegado presidencial en la Araucanía, Francisco Liotich, que se iba a entregar una nueva normativa para todo el transporte de carga y que se iba a desviar por la ruta CH-181, Curacautín, Victoria, ruta 5 al sur, ruta 5 al norte. Por lo que toda la carga del tránsito internacional va a pasar por la ruta CH-181, y eso es una situación bastante compleja porque estamos hablando también de cargas peligrosas en la ruta CH-181, camino desde Curacautín a Victoria, donde están las cuestas Rarirruca, cuesta Coyihuanqui, cuesta Huillilebu, cuesta Quillen y cuesta Quino. 5 cuestas que son muy complicadas y que muchos conductores no las conocen, por lo que ahí las recomendaciones para que con los conductores transiten con máxima precaución en estas rutas que son complicadas. Generalmente lo hacían por la ruta a Lautaro, pero ahora todo está desviado por la ruta CH-181 hacia Victoria, de Victoria hacia el sur, Puerto Montt, y desde Victoria al norte hacia las localidades donde van las diferentes cargas que traen desde el límite internacional camioneros uruguayos, camioneros chilenos, camioneros argentinos, camioneros brasileños. Así es que está ahí la información para ustedes que están en la ruta, en especial los camioneros brasileños que van en tránsito. Deben irse por Curacautín, Victoria, y de ahí a la ruta 5 Sur o 5 Norte. Así que para que tengan presente los camioneros brasileños. Vamos a ver si le pegamos al Portuñol, dijo. Atenção, camioneros do Brasil. A Ponte de Lautaro está fechada. Desvío Victoria, ruta CH-181, vía Curacautín, paso Pino Achado. Ahí está la información para los camioneros brasileños. Saludos para todos nuestros amigos que están en la sintonía en esta su mañana de colección.

Bueno, vamos a revisar los últimos cuatro signos del zodiaco para hoy. Saludos para todos nuestros amigos que están en la sintonía cada día del 95.7 98.1 www.radiocolección.cl a través de nuestra señal online. Ahí también puede escuchar la radio donde quiera que usted se encuentre. Nos vamos con Sagitario en amor. Disfruta cada momento de la vida que te permita para estar con tus seres queridos. No desaproveches eso. En salud, está comiendo más comidas al día que lo que debería hacer. A la mayoría y casi es chatarra. Dinero, retome esos proyectos color magenta número 16. Para Capricornio en amor, este inicio de la primavera debe ser bien aprovechado, por lo que te recomiendo dejarte llevar por la estación. En salud, su nerviosismo le puede jugar una mala pasada. Tenga cuidado. Dinero, está marcando el paso sin posibilidades de regresar. Color azul número 3. Para Acuario, en amor, no dejes que las opiniones de los demás terminen por afectar tanto tus decisiones, tus opiniones. Tu opinión es la que importa. En salud, lamentablemente, si no te cuidas ahora, después será tarde. Dinero, no recurra a nuevos préstamos para salir de sus deudas actuales. Color naranjo número 7. Para Piscis, en amor, una amistad puede fácilmente transformarse en amor, pero cuidado, ya que una separación te hará perder las dos cosas. En salud, saque el bulto a las tensiones y a situaciones conflictivas. Dinero, los compromisos financieros comenzarán a disminuir. Color ámbar número 15. Ahí están los últimos signos del zodiaco para hoy. Saludos para los Aurelios y para las Aurelias que están de onomástico. Para todos nuestros amigos que están en la sintonía cada día, le enviamos nuestro saludo cordial. Que tengan un excelente fin de semana, un buen día viernes y fin de semana que ya se acerca. Saludos a todos.

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0: El saludo cordial para usted que está en la sintonía en este día viernes, y como cada viernes tenemos invitados, saludamos a don Víctor Barrera y a nuestro director Javier Arias. ¿Cómo les va? Muy buenas tardes ya.
1: Hola Lucy, buenas tardes. Hola Víctor, ¿cómo estás?
2: Muy buenas tardes, muy bien, gracias a Dios. Aquí estamos con este día...
1: Con un poquito de sol después de tanta lluvia.
2: Después de tanta lluvia, pero aquí estamos alentaditos a saludar a todos los vecinos y vecinas que nos están escuchando hasta ahora de la tarde. Un abrazo a cada uno de ustedes.
1: Día viernes pasó volando esta semana y se nos está yendo el mes, pero a una velocidad de la luz, oye, que increíble. Y con tanta lluvia y tanto destrozo que ha habido, imagínate, este temporal, o sea, más que temporal, el exceso de lluvia, lo histórico que pasó en el puente de Lautaro, el puente antiguo, soportó el terremoto, pero no soportó el socavamiento del agua. Pero usted tiene harto para contarme. Cuénteme, vi una fotografía bien interesante ahí en...
2: Sí, bueno.
1: De la actividad que estuvo...
2: Ayer estuve participando en dos actividades bien interesantes, estimado Javier. La primera ya fue en la cuarta cumbre agrícola, que por primera vez se hace en Victoria, en la provincia de Maya.
1: Ah, mira.
2: Que eso es importante, bueno. Siempre se hacía en Temuco.
1: Ya.
2: Y hay que descentralizar. Hablábamos ayer con Sebastián Navillán, que es el presidente de la Asociación de Agricultores de la provincia de Malleco. Decía, no, pues todo esto, Víctor, tenemos que tratar de tirarlo para nuestro lado, o sea, más para Malleco.
1: Exacto.
2: Entonces, fue un desafío tremendo, sí, porque fue en plena al lado de la carretera, tema de seguridad, andaba el ministro Arrau, andaba el subsecretario de Agricultura. Andaban varios invitados, y entre ellos también Libardo Huitrago, un gran
1: analista
2: diplomático,
1: político.
2: Analista geopolítico de Chile. Y

0: Y en la tarde estuve participando en la, ya voy a empezar con esto, del, en el regional de Cueca, en Vilcún. Me desplacé rápidamente a Vilcún, terminó el tema a las 2:30, 3 de la tarde allá, y te desplacé a Vilcún. Y donde tenemos excelentes noticias para nuestra comuna, saludar a Agustina Cifuentes Méndez del quinto año y Gabriel Jara Fuentes del sexto año de la Escuela Patricio Chávez Soto, que se consagraron campeones regionales.
1: ¡Oh, qué maravilla!
0: De de nivel escuela básica. Hoy día le enviamos mucha fuerza a Emilia Vidal y a Byron Rivera, que representan al Liceo Politécnico, que también clasificaron al regional, y esperemos que también tengamos buena noticia en ese sentido. Se están haciendo bien las cosas en la cultura, el folclore. La gente de Cristóbal, ¿no es cierto?, el año pasado participó, le entregó con su pareja también el premio y la banda, ¿no es cierto?, a Gabriel y a Agustina, que fueron el año pasado también fueron campeones. Curacautín fue campeón regional básica y este año nuevamente campeón regional básica, así que quedó el título en Curacautín, y entiendo que el 20 y el 23 va a ser el Nacional de Cueca en Valdivia, así que esperemos tener muchas novedades con ellos, así que partamos con esas noticias.
1: ¿Ha reporteado otras cosas usted entonces esta semana?
0: Importante, parezco reportero, pero sí, ahí hemos estado en esas instancias que son importantes, que estén apoyadas por las autoridades regionales, comunales, que son importantes, nada, mucha gente. Ayer me pillé con la alcaldesa de Vilcún, donde estuvimos ahí conversando un ratito, y sin duda es relevante que estos chicos sientan el apoyo de las personas, y sobre todo también un abrazo para sus padres, sus familiares, que son entornos más cercanos, sus profesores, que este no es un trabajo un día para otro.
1: No,
0: este es un trabajo que tiene un tiempo, y que obviamente ese tiempo se ve reflejado en los resultados.
1: Así eso que, muy buena nuestra carta de presentación, siempre se habla de exponer a Curacautín afuera con buenas cosas. Bueno, estas son cosas bonitas, cosas importantes, donde ellos son en el fondo expositores de nuestra cultura y de nuestro folclore a nivel regional. Así que muy bien por ello, y deja muy bien a su colegio, muy bien representado.
0: Sí, no, buenísimo. Así que por ello, obviamente, un orgullo tremendo. Y en la mañana, como digo, estuve en esta cumbre regional del agro, que con estos grandes invitados que hubieron, y donde Libardo Buitrago hizo un análisis una clase magistral, para que los vecinos y vecinas sepan. Libardo Buitrago, un periodista trabaja en el 13,
1: sí, y en Radio Conquistador.
0: En Radio Conquistador, y hace bastante clase. Entonces, un silencio total en esa carpa que casi se la llevó el viento, pero también es bueno que las autoridades sepan, ¿no es cierto?
1: ¿Cómo el clima acá en el sur?
0: ¿Cómo el clima y cómo está lloviendo el día de ayer, y la fuerza del viento que estuvo bien, bien complicado? Pero principalmente se habló de un tema bien importante de lo que pasa, como en este caso Donald Trump, decía Libardo Buitrago, se quiere apoderar del mundo, o sea, con decisiones, sí, sí. Que si se levanta con el pie izquierdo toma una decisión, si
1: qué, algo qué le molesta. Increíble, ¿eh? O sea, es un hombre que se siente dueño del mundo, y que es lamentable porque había harta gente que tenía hartas esperanzas con el este caballero, pero hartas esperanzas que se han ido de a poco desvirtuando, se han ido lamentablemente con ese temperamento que tiene. Está bien que un presidente de un país tan importante tenga carácter, y lo tiene que tener, pero no abusar de aquello, no abusar de las fuerzas que tiene. O sea, la inestabilidad que está viviendo el planeta en este momento en lo económico, producto de él, pues sí, él llegó alzando los precios de los impuestos, esa famosa guerra que tenemos allá, donde lamentablemente no hay cómo pararla, y eso al final ha desestabilizado y ha liquidado cualquier proyecto de cualquier gobierno que anda a palos con el águila. Por ejemplo, siempre he dicho yo, Estados Unidos se acatarra, se estornuda, y a todo el resto de Sudamérica o los países más pequeños le da pulmonía, po.
0: Claro.
1: Hasta bronconeumonía. Entonces es lamentable, o sea, ahora ellos ven por ellos y no ven por el resto. O sea, esta posible limitación de exportación de petróleo para poder arreglar, porque tiene la escuadra también, eso va a traer serios problemas. Estamos hablando que va a subir 100 pesos el dentro de las próximas semanas el petróleo. El petróleo mueve el país.
0: Sí, bueno, sin duda.
1: Decía, es importante que vaya a ir contándonos un poco, sí, desmenuzando.
0: Ahí hablaba de una agenda, decía, los conflictos y la agenda de Trump en el mundo, ¿ya? Y ahí hablaba de varios temas, de los varios donde Estados, y de cierta forma tiene presencia Estados Unidos. Primeramente, el conflicto tiene Rusia con Ucrania, ya una guerra que está en curso, y posible cambio del apoyo de Estados Unidos también. Y hay negociaciones potenciales en ese tema. ¿Qué pasó con Venezuela y Cuba? Donde hay sanciones económicas, donde Estados Unidos se sabe que el principal objetivo de ello era tener una gran cantidad de petróleo. O sea, al final pelean por estas materias primas que son tan relevantes. Hablaba también de Estados Unidos y la cooperación que tenía con la Unión Europea, que la Unión Europea también está diciendo, oye, no, sabe que yo parece que con Estados Unidos no quiero mucho, claro. Voy a empezar a retroceder y esta cooperación ya no existe o va desapareciendo. Israel con Irán también, las tensiones nucleares que hay ahí, las sanciones económicas y la guerra de China y la guerra comercial. Hablaba también del tema de la competencia, la tecnología, la propiedad intelectual, el desacoplamiento económico, los aranceles, etcétera. Entonces, hay una serie de factores y que traen consecuencias, como usted bien dice, a corto plazo. El impacto en las materias primas.
1: Exacto.
0: La desconfianza global. Las alianzas que están debilitadas por todos lados, la volatilidad política, que al final, oye, ¿quién iba a pensar, decía Leonardo Buitrago, que Trump ahora es uno de sus mejores amigos
1: China
0: y Corea del Norte?
1: Sí.
0: Ahí anda muy de amigo con el gordito, ¿no es cierto? y que, claro, le conviene porque obviamente el hombre tiene también, Corea del Norte tiene varios temas nucleares también en curso y que no le conviene a Estados Unidos ser enemigo. Entonces está ahí. Y por otro lado, el alza en la materia de los productos de primera necesidad que son relevantes. Y eso también lo lleva a cómo afecta también al usuario que está escuchando, ¿no es cierto? Como dice usted, en el precio del combustible, en el precio de los fertilizantes, los insumos, en todo. Entonces, ahí hablaba de dos regímenes. Uno, el viejo orden mundial y el nuevo orden mundial. ¿Y qué pasaba? Lo que decía, la conclusión que saca son dos conclusiones. Primero, ya las reglas no se respetan.
1: No, pues de hecho no.
0: Antes habían acuerdos internacionales que se cumplían aquí, y en la quebrada era aquí. O sea, teníamos un reglamento internacional que se cumplía aquí en Chile, y que se cumplía en China, se cumplía en India, se cumplía en Australia, por todos lados.
1: Ahí queda hasta donde me conviene nomás.
0: Y ahora hay había cooperación, había estabilidad,
1: había
0: proyección. Cada uno se rasca, como dicen por ahí,
1: mata su propio piojo,
0: va generando nueva alianza en torno a lo que le conviene, ¿no es cierto? Y por otro lado existe un desplazamiento y por otro lado una disrupción que también es relevante, disrupción desde la buena forma del contenido, lo que significa disrupción. No decía, bueno, la disrupción es generar algo nuevo, crear algo nuevo y irrumpir, no sé, la inteligencia artificial, nuevas metodologías, maquinaria, etcétera, innovación. Pues la irrupción muchas veces la gente lo está viendo con conflictos sociales, con protestas, con encarar de esos lados y disruptar algo que realmente no nos lleva a nada. Y el final, la conclusión final que llega, dice, en Chile la clase política es la mala. Que hace bastante tiempo la clase política viene haciendo un mal trabajo. Claro. Javier, no estamos creciendo nada.
1: No
0: estamos creciendo. Chile no está creciendo. Está al 0,1%. Con suerte, no está creciendo nada. Y decía, y bueno, muy cerca a Perú. Perú está creciendo al 3,5%. Pero se aislaron. Escúchenme bien ahí, vecino y vecina. Se aislaron de los temas políticos. A los emprendedores, empresas, sector privado de Perú, le da lo mismo que en gobierne.
1: Sí,
0: sea
1: sí.
0: De derecha, sea de izquierda. ¿Por qué? Porque tienen un proceso judicial bastante sólido que si un presidente roba o una autoridad roba,
1: se va,
0: lo meten preso y punto, y se acabó. Alan García se pegó un tiro en su casa al final porque no quiso ir preso. Pero usted ha visto la constante cantidad de cambios de presidente en Perú, es por lo mismo. Porque echan la manito al bolsillo, Entonces, se aislaron del tema político, sí, importante, pero se aislaron de eso, pero el crecimiento sigue en un 3,6%, que es el que más está creciendo en la región. Entonces, eso es un tema importante.
1: Históricamente, Perú siempre lo critican por su tema, su sistema político, pero muy separado de la parte económica. No le afecta si Perú sigue creciendo. Perú en este momento no le interesa cómo le vaya a los políticos, porque el empresariado hace su pega y ellos están trabajando. Paralelamente, por ejemplo, fue muy criticado porque hizo negociaciones con China, con esto, con esto otro, pero bueno, si al final, teniendo una buena negociación, habiendo empleo, la gente está tranquila, si aquí lo que se necesita es que la gente lleve sustento, que gane su plata para poder pasar a fin de mes. Aquí, ¿cuál es la pelea? Es que si uno va con una idea A y no es de mi lado, este celeste y yo soy amarillo, soy azul, no, es que no está de acuerdo, porque eso me hace sombra para poder gobernar. Lamentablemente, en estos países donde el sistema político, como usted bien dice, no es bueno, dividen para gobernar. Entonces, mientras nosotros los chilenos de a pie no nos pongamos de acuerdo, lamentablemente el sistema político, ¿qué hace? Felices. ¿Por qué le quitaron los... mi pensamiento muy personal, Víctor, ¿por qué le quitaron los patines a la educación? ¿Por qué la educación iba tan bien? ¿Por qué hicieron aquello? Bueno, porque no les conviene que haya un país empoderado y educado, porque el personaje que ya está trabajando y que es educado, decir, no, este tipo no me conviene, pues. O sea, yo necesito un político ejecutivo, un tipo que no me venda la pomada, sí, que no venga a ser de asistente social, si para eso hay asistentes sociales en los municipios, para eso están los municipios. Ellos no tienen por qué venir a hacer cosas, si ellos tienen que legislar. Entonces, a mí, ¿sabes qué? De repente me pongo a ver las noticias, la tele, de repente veo acá, veo allá, y ¿sabes qué? Me deprime. Me deprime porque lo único que hace es sacarse los trapitos. Hizo este y ¿qué dejó de hacer este otro? No, es que es una buena idea para el común, para la gente, pero no, echémoslo para atrás. Ayer, felicitándose porque la ley está para... Mira, en Europa dan 100 días para expulsar a las personas. Aquí no sé cuánto tiempo quieren que la persona que es extranjera, que ha hecho daño, que es un delincuente, no lo pueden echar. Y aplaudiendo porque habían ganado. O sea, 28 votaron en contra y faltaron de los 82 votos, faltó uno o dos, que tienen que haber sido personas que lamentablemente no fueron a votar o no estuvieron porque político, pues no me quiero quemar, no quiero que me vea, entonces me hago el leso, no voy, pues. Y se perdió una ley donde podían sacar a esa gente conflictiva que está entorpeciendo el país.
0: Está entorpeciendo, sí. Como dices tú, están gobernando más las diferencias que gobernar la unidad.
1: Exactamente.
0: Y eso al final le genera, perjudica al ciudadano común y corriente, como nosotros, que tenemos que ir a cargar combustible, que tenemos que comprar pancitos,
1: que queremos, o generamos un empleito, que funcionamos.
0: Claro,
1: que, ahora yo te digo, mira,
0: están dando la de cierta forma la, es como el cable, somos el cable a tierra este tema. Ya, si nosotros no funciona en la institucionalidad, si la gente no funciona, porque nosotros somos los que pagamos impuestos, en todo está metido el ciudadano común y corriente, pero al final esta división política que se genera en vez de unidad, generan las cuatro I que decía. Una es la incertidumbre, genera el impacto, la inestabilidad y la imprevisibilidad, ¿no es cierto? Entonces nos transformamos en esas cuatro I que nos generan estos cuatro conflictos, la incertidumbre. Oye, ¿y quién invierte? ¿Dónde invertimos? No traigamos plata a Chile porque no existe, hay mucho
1: incertidumbre
0: en lo que está pasando, el tema de seguridad. Entonces ahí
1: hay una cosa, Víctor, que es complicado para los empresarios que vienen a invertir en Chile, porque Chile es un país caro para invertir, en el sentido que en la parte energía, carísima, siendo que tenemos hidráulico, tenemos de todo, es caro. La energía, nosotros mismos que tenemos medio de comunicación, gran parte del pecunio o la plata que ingresa se va a pagar energía, porque la energía está carísima. Ahora, estos jóvenes que entraron a la política desde la educación, pasaron a ser líderes cuando estudiaban, eran estudiantes, fueron a la universidad, fueron líderes y después pasaron allá. ¿Qué idea tienen de generar un empleo? Está bien, las 40 horas. Oye, 40 horas, que ¿a quién le pegó fuerte? A las pymes, a las grandes empresas no le pega. El alza del sueldo mínimo no le pegó a las grandes empresas porque están por sobre ese valor. Pero y las pymes que no logran, no tienen espaldas para tener. Imagínate un negocio. ¿Cuánto está el sueldo mínimo? ¿500? ¿800? O 500 y tanto, ¿cierto? Mira, no estoy en contra de eso, de que el sueldo se suba, pero seamos equitativos en ese sentido. Sube el sueldo y los insumos, la vida sube a la par. Entonces, estamos escalando a tal punto que muchas pymes tuvieron que cerrar. ¿Te has fijado que hay negocios que ahora hay días a la semana que cierran más temprano? O simple y sencillamente no abren porque tienen que compensar las 40 horas. ¿Te fijas? Porque no tienen presupuesto para tomar a otra persona para suplir esas 40 horas.
0: Sí.
1: Entonces, ahí, como tú dices, la mala política sensacionalista, la política del que entra por el tema del estómago, populista, echándole la culpa a los demás. ¿Qué hace? Deteriorar las economías, pues, Víctor, sí. Oye, tuvimos así de ser un país desarrollado antes del estallido social. Sí. Es cierto, se abrieron brechas, pero la gente se educaba, la gente podía competir. Yo, fíjate que yo admiro al ministro Budugia, por más que me puedan decir, es un tipo que dice y se hace, aunque a lo mejor no lo estén haciendo más arriba las cúpulas bien, pero un tipo que, imagínate, el otro día estuve viendo una conferencia que hizo con el tema de que vaya a poder volver a soñar con la casa propia. ¿Qué significa? Es una palanca de desarrollo porque la construcción, el bien raíz, genera empleo. Va ahora, mucha gente que estaba afuera, que no podía postular por su sueldo y todo, ahora se les hizo un plan para que ellos postulen. Entonces significa que ahí puede que haya un ingreso. Habló la encargada del Banco Central, dijo que las cifras en este año estaban complicadas, pero este otro año se venía con buenos augurios. Pero los buenos augurios duran hasta las locuras que de repente, y con todo respeto, el gran presidente de allá de los países del norte, depende cómo se levante el tipo y le declaren la guerra quizás a tiempo.
0: Bueno, eso es lo que habla usted ahí cerca del, no sé, de los años 90 hasta el 2000 y tanto, 2004, 2005, por ahí está lo que hablaba ayer Eduardo Buitrago sobre la primera globalización, donde hubo una apertura económica, donde hubo tratado de libre comercio con Estados Unidos, con la Unión Europea, con China, con Corea del Sur. Estuvo las exportaciones del vino, el cobre, la fruta, el salmón, el tema forestal, la madera en este caso, un crecimiento tremendo del Producto Interno Bruto en nuestro país y caía la pobreza. Acuérdense que en esos años, en los años 70, habían como 3 edificios grandes o 4 edificios en Santiago, ¿no? Y está ahora la Torre Entel, me acuerdo, un par de edificios más, y ahora usted ve, Santiago está totalmente desarrollado desde el punto de vista de infraestructura. Pero fuimos cayendo en temas bien bien complicado, y él le echa la culpa, insisto, a la clase política, porque hay gente que decía, Patricio Goulwin volvió al tema de la democracia, ¿no es cierto? General, sí. La democracia, por otro lado, criticaba mucho a Eduardo Frei porque viajaba mucho,
1: pero abrió
0: a decirse que Chile existe, acá estamos. Exacto. Nosotros y tenemos cobre, tenemos vino,
1: muchos nos reíamos porque viajaba mucho, pero él se encargó de presentar,
0: demostrar,
1: hacer marketing de nuestro país,
0: hacer marketing en Chile. Después vino Ricardo Lago, ya abrió temas de carreteras, concesiones, etcétera, fue visionario en ese tema.
1: Sí.
0: Después vino Piñera, todo el tema de la economía, ¿no es cierto? Entonces, Bachelet, etcétera, Piñera no.
1: Pero Bachelet en el último gobierno no anduvo bien, sí. Mira, yo creo que tuvimos estadistas, a ver, yo me saco el sombrero con los presidentes que volvieron a la democracia. Me gustó el carácter que tenía el presidente Lago. Patricio Elwin, un tipo, un gran estadista. Eduardo Frei, gran estadista, pero creo que se perdieron los estadistas en este país. Se perdieron, porque ahí ha ido, lamentablemente, no ha habido una renovación que diga, oye, estos caballeros son de respeto. Entonces, es todo un tema. Oye, vamos a tener que empezar más temprano, porque este tema da para mucho, o vamos a tener que abrir un espacio.
0: ¿Está atrasado? ¿Son las
1: 12? No, lo puse mal. No, son las 1:05.
0: Son las 1:05.
1: Oye, pero apasiona, sí, por eso te
0: digo. Sí, importante. Vamos a dejar
1: yo creo que faltan grandes estadistas en esta cuestión, y sí. Ese es el gran problema de la política en Chile. Se perdieron. Sí. Tipos como aquellos que sabían, no podríamos a lo mejor estar de acuerdo con todo con ellos, pero pero hacían las cosas. Sí. El país crecía.
0: La certeza sigue estando sobre los sectores productivos, la agricultura, la infraestructura que falta hacer, y obviamente ahí hay que salir a trabajar afuera del punto de vista de los, en este caso, los embajadores, los consulados, ministros de Relaciones Exteriores, tienen que estar haciendo ya tratados con Japón, con otros países, de tal forma de traer inversión a nuestra comuna, le toca a nuestra comuna también, pero a Chile y a la región, y se habla de la provincia de Malleco. Creo que tenemos una tremenda oportunidad, Javier, siempre se habla que somos la provincia más pobre, pero somos una provincia rica en recursos, en gente, una provincia rica en lo que tenemos, en las riquezas naturales, y eso tenemos que sacarle provecho, y para eso tenemos que tener gente que realmente quiera a nuestro sector, quiera liderar procesos y pueda implementar buenos planes de trabajo para traer mejores bienestar a nuestra región de la Araucanía.
1: Se hicieron buenos negocios con tres continentes bastante interesantes, pero bueno, eso lo dejamos para el próximo viernes.
0: Así es, y no le quitamos más espacio a la luz, y si no los va a retar,
1: sí,
0: aquí.
1: Ya me está
0: y
1: poniendo
0: no te van a dejar
1: cara.
0: Sin almuerzo, ¿no?
1: Exactamente.
0: Así que un abrazo para cada uno de ustedes, tengan un excelente fin de semana. Tenemos campeones de cueca regionales, ojalá tengamos campeones de cueca hoy día también en enseñanza media. Un abrazo y bendiciones.
1: Muchas gracias por estar acá, y nos encontramos la próxima semana, día viernes.
0: Gracias, Javier. Chau, chau.
1: Chau, chau.

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su rinconcito mexicano en este día 25 de septiembre de este año 2026, ya la última semana de septiembre. Nos quedan 3 días para la otra semana, así es que estamos compartiendo este rinconcito mexicano de hoy. 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

Bueno, hoy día estamos saludando a quienes llevan el nombre de Aurelio y Aurelia. Para usted que cumple años, le enviamos nuestro saludo cordial, que tenga un hermoso día.

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11 son los minutos que nos separan de las 2 de la tarde. 11 para las 2 de la tarde. Saludos para todos nuestros amigos que están en la sintonía del 95.7, 98.1, www.radiocolección.cl a través de nuestra señal online. Bueno, tenemos la información con respecto a esta situación que ha ocurrido en nuestra región de la Araucanía con el tema del puente de Lautaro, el puente Alessandri, el puente viejo, en la voz de el Seremi de Obras Públicas. Ahí está.

0: don David Plaza.
1: Bueno, lo que ha ocurrido es que estamos frente a un puente de bastante data, un puente bastante antiguo y producto de las crecidas de los ríos, de los últimos eventos climáticos que hemos tenido, especialmente muy fuerte este año, con lluvias muy intensas, en periodos de tiempo muy cortos, con isoterma muy alto, como bien lo decía y lo explicaba nuestro delegado presidencial, y además una estructura que ya data de hace muchos años atrás, con normativa antisísmica y constructiva desde hace muchos años, que no ha estado actualizada, y al paso del tiempo también el uso. Hemos tenido una afectación en dos de las cepas centrales de este puente, lo cual ha provocado que parte de la superestructura baje alrededor de 2 metros en la parte central del puente. Al respecto, nos hemos constituido acá en terreno junto con los equipos de la unidad de puentes y del departamento de proyectos de la Dirección de Vialidad para hacer una evaluación preliminar. Por el momento mantenemos el puente cortado. El municipio también ha estado durante esta jornada instalando vallas papales también y cercando ambos extremos del puente para evitar el paso. También hemos tomado conocimiento desde muy temprano, en la madrugada, eso de las 2 de la mañana, se contactó conmigo el alcalde de la comuna de Lautaro, Ricardo Jaramillo, también el diputado Juan Carlos Beltán, y muy temprano por la mañana, como tomamos conocimiento de esta afectación acá en el puente, nos hemos constituido acá en terreno para hacer una evaluación preliminar. Por ahora, el puente se mantiene cortado, hacemos un llamado a toda la población, a los vecinos de la comuna de Lautaro, también de Temuco, Curacautín y Lonquimay, que prefieran rutas alternativas, en especial desde Curacautín, Lonquimay y hacia esas comunas también. La ruta alternativa sería el camino Curacautín-Victoria hacia la ruta 5, y también los vecinos de acá que prefieran el otro puente, el puente nuevo que está acá en el sector sur de la comuna, para evitar, cierto, que colapse también ese único puente que ha quedado habilitado al momento.
2: ¿Cómo se mide la velocidad?
3: Tiene casi 100 años este puente, ¿Cuándo fue la última evaluación, chequeo, que se hizo?
1: Nosotros hemos estado durante parte del verano y también ahora durante el invierno evaluando distintas afectaciones, en especial también en este puente y el nuevo también, pero por otra parte estamos haciendo evaluaciones en constante en distintos puntos de monitoreo que tenemos a través de la DGA de los niveles de agua. Acá no hemos visto una gran crecida del río producto de las lluvias que hemos tenido las últimas 48 horas. Sin embargo, durante los meses de julio y agosto también tuvimos crecidas importantes de este río, lo cual pudo haber contribuido también a afectar parte de la cepa y de las estructuras y que provocaron este daño el día de hoy.
4: Usted dice que es preliminar, pero una de las pilastras se ve torcida, se ve ladeada porque la cepa se movió en su parte baja. ¿Podría caer directamente el puente al lecho, Serena?
1: Bueno, esa también es una alternativa, es decir, el río sigue creciendo, si nosotros le aumentamos el peso, podría la estructura continuar cediendo. Ahora una evaluación preliminar porque tenemos el río con un caudal bastante fuerte, no en cuanto a volumen, sino que sí la velocidad del agua, pero ya una vez que comience a mejorar el clima, bajen los niveles de las aguas, vamos a poder hacer una evaluación ya más específica a nivel de la infraestructura, a nivel de la CEP.
4: ¿El puente nuevo también tiene una pilastra que está desnuda, que pudiera ceder también, Jeremy? ¿Podría implicar, por ejemplo, restringir el paso solo de vehículos pequeños?
1: Parte de la estructura se ha visto deteriorada también con el golpe de las ramas y los sedimentos que arrastra el río cuando crece. Sin embargo, la Dirección de Vialidad hizo una evaluación preliminar hace un par de meses atrás. Si bien es cierto, se ve a simple vista que está un poco desnuda la cepa del puente. La evaluación arrojó que parte de la enfierradura que lleva la estructura ha soportado bien. Por lo tanto, lo que requiere el puente es más que nada una reparación a nivel de hormigón. No requiere una intervención mayor. Lo que tenemos acá en este puente, evidentemente sí requiere una intervención mayor. Vamos a tener que reponer esas dos cepas y volver a hacer una obra mayor a través de una obra de emergencia. Sin embargo, por ahora, como tenemos el nivel del agua con bastante caudal y bastante fuerza, por ahora solamente cerrar el tránsito, habilitar rutas alternativas y una vez que baje el agua hacer una evaluación ya más técnica y evaluar los daños y la cantidad de recursos que vamos a necesitar para poder restituir el tránsito y volver a habilitar la estructura.
2: ¿Cómo se puede medir la velocidad? ¿De qué manera se puede medir la velocidad y si es la comparación desde antes?
1: Ahora, nosotros tenemos mediciones también a través de la Dirección General de Agua en distintos sectores. Tenemos mediciones tanto para los niveles de altura de los puentes y a raíz de las últimas afectaciones que hemos tenido también hemos instalado equipos adicionales. Hace un par de meses atrás tuvimos inundaciones muy importantes, afectaciones a gran parte de la población en la comuna de Angol. En las últimas semanas nosotros hemos estado instalando equipos en 3 puentes distintos de Angol para mejorar los monitoreos y también estamos ahora haciendo recorridos de los cauces para evidenciar si hay modificaciones en los cauces o bien volver a calibrar los rangos de medición de los instrumentos, los cuales son calibrados respecto de las últimas lluvias que hemos tenido en los años anteriores. Ahora tenemos nuevos caudales máximos que nos hacen replantear y recalibrar todos los instrumentos para poder tener mediciones en tiempo real con los caudales máximos que hemos visto durante el invierno de este año.
3: Balance de cuántos puentes han colapsado hasta el momento en la región.
1: Hasta el momento, por ahora, tenemos solamente información de este puente acá en Lautaro y también el puente Maguidanche en Pitofquén. La unidad de puentes también se está dirigiendo hacia el sector. Cabe recordar que ese puente está bajo la administración directa de la Dirección de Vialidad. Hace 2 meses atrás ya había sufrido daños, había intervenido ese puente, se había reparado y ahora con las últimas lluvias también ha tenido ha sufrido nuevas fallas, por lo tanto estamos concurriendo al lugar a reparar.
3: Las condiciones que están.
0: Bueno, ahí está la información con respecto a la situación del puente Alessandri o puente viejo de Lautaro, la voz del Seremi de el Ministerio de Obras Públicas, David Plaza Neira. Las informaciones presentes también en este rinconcito mexicano de hoy. En la carga, vehículos de carga mayor, todos están ya dispuestos para que se trasladen por la ruta CH-181, Curacautín, Victoria, ruta 5 sur, ruta 5 norte. Los vehículos menores ahí, esos pueden ir por la ruta S-11, Lautaro, Temuco, si van al sur. Y si no, por la CH-181 hacia el norte. Ahí está la información para usted que está en la sintonía.

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Bueno, continúan las informaciones complejas con respecto a la situación que se vive en nuestra región de la Araucanía, porque hay una nueva alerta SAI para la comuna de Nueva Imperial por desborde del río Quepe y Cautín. Es la información del momento para usted que está en la sintonía. 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

0: Bueno, el saludo para usted que siempre está en la sintonía de donde quiera que se encuentren nuestros queridos amigos y amigas que escuchan el 95.7, 98.1, www.radiocolección.cl. Muchas gracias por su gentil sintonía. Si Dios quiere, nos encontramos mañana en otro rinconcito mexicano. Que tengan una excelente tarde y un buen fin de semana.
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3: Amigos, ¿qué tal? ¿Cómo están todos ustedes? Para comenzar una nueva edición, como siempre, la mejor tarde de Chile, aquí en tu Radio Colección 95.7, 98.1 y www.radiocolección.cl. Venimos con música, canciones, más de alguna cosita si es que la internet no nos dificulta el paso a eso que es tan importante de la información, datos curiosos, en fin. Y si todo eso funciona, va a ser un tremendo éxito este programa como todos los anteriores. Y si no, bueno, igual, no hay problema. Amigos míos, bienvenidos, pasémosla bien. Eso es lo que cuenta. Soy Carlos Arias y muchas gracias por estar aquí.

Vamos con, señoras y señores, nuestros gentiles auspiciadores. 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Hacemos buena música, hacemos lo que tú quieres escuchar durante esta jornada.

Durante todas estas lluvias, queridos amigos, que hemos tenido y se ha dejado sentir acá en la región de la Araucanía y también en la décima región, antes también ahí en la octava y en la séptima región, queridos amigos, bueno, tenemos que tratar de estar con la contingencia y estar para la contingencia, porque ya sabemos de muchos ríos que se han desbocado, como los Caballitos, que se han desbordado, y que no nos arriesguemos por alguna casualidad de la vida, porque resulta de que es más importante salvar nuestras vidas y la de nuestros seres queridos por estos asuntos de demasiada agua. Ha caído mucha agua, y esto obviamente se lo debemos al tema del cambio climático. Ustedes ya bien lo saben. Hay bastantes informaciones. Senapred nos tiene al instante con todo lo que es la información precisa y veraz para que nosotros también tomemos resguardos suficientes con respecto a lo que está haciendo esta lluvia, este fenómeno del Niño Godzilla, que no se va a ir sino hasta noviembre, según los expertos. Así que a estar muy atentos, queridísimos amigos, a todo aquello, y por supuesto nosotros acompañarles con la mejor música del mundo. 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Amigos míos, más música, como siempre.

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Hay más canciones en tu radio colección.

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Un poquito constipado, mis queridos amigos, efecto del tiempo también. También sufrimos los embates del tiempo nosotros con respecto a lo que son nuestras formas de actuar, de hacer, de decir, de comentar, de conversar. Porque bueno, bastante ya días que llevo con estos síntomas que son de gripe, donde también nos cuesta un poquito hablar o pronunciar bien las palabras, porque es típica afección de la garganta que te duele un poquito, el miel con limón y todo ese tipo de cosas que... y también, obviamente, ayudados, reforzados con la visita al médico, que es como lo primordial también. Pero, bueno, tratar de no exponer nuestras vías respiratorias a los cambios de temperatura, exceso frío, exceso calor. Entonces eso pasa la cuenta y por eso yo estoy con algunas disfunciones ahí. ¿Disfunciones? ¿Disfunciones? No, eso es afónico, disfónico, eso es. Disfónico. Disfonicaciones, no, será como muy raro, ¿cierto? Disfonía, eso es. Oye, amigos míos, bueno, la idea es que sigamos con nuestros queridísimos amigos que nos están acompañando, obviamente, y las ofertas que tenemos en Supermercado Ahorra Más, que ya prontito se las voy a entregar. Y contarte que, bueno, te estamos con la canción maravillosa que Si Te Vas, de Sánchez Saedo, que nos impresiona cada vez que nos entrega un disco, una canción, porque obviamente la hacemos parte importantísima de nuestro playlist de la vida. Puedes encontrar esta canción en la Radio Colección, obviamente, como también la puedes encontrar, amigo mío, amiga mía, en las plataformas digitales. Así que te dejo con lo que está haciendo hoy día la canción de Sánchez Saedo, Si Te Vas, aquí en tu Radio Colección, y que, bueno, ha tenido bastantes buenas impresiones. Comentarios también.

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6: Ya. Vamos, raro.
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Dubirubirum, esa es la canción de Sánchez Saedo, y que promete también pegar con las otras canciones que han ido sumando estos chicos a su tremendo éxito. Para no pensar en ti, tú no tienes corazón y si te vas. Sánchez Saedo en la música también y dentro de lo que es la programación que tenemos en tu Radio Colección para todos quienes están en este lugar, señoras y señores. Hoy el pronóstico del tiempo para el día de hoy y mañana nos indica que estará parcial mañana el día, según lo que dice meteorología. No lo decimos nosotros, lo dice meteorología. Nosotros hacemos un copy-paste nomás de esto que es el pronóstico del tiempo, la información que tenemos que entregarte. Y bueno, durante la semana va a estar lluvioso, soleado, nubes, en fin, eso. Parcialmente, o sea, llueve a cántaros, sale un poquito el sol, nubes, frío, llueve a cántaros, eso. Y eso que está en primavera. Lo que más sufre aquí son los arbolitos en flor. Aquellos que supuestamente en una temporada normal que viene primavera, luego verano, sufren muchísimo, sobre todo los cerecitos. La hojita esa, la florcita del cerezo, se va y con eso ya, obviamente, ya no hay mucha cereza. Claro, y si se da la cereza y sigue lloviendo, es como que se parte la cereza. La corazón de paloma. ¡Ay, oh, qué linda! Perdón. Y luego en vivo, la tos está en vivo. Para que vean que estoy en vivo. Directo, señoras y señores, desde la Radio Colección 95.7, 98.1 y www.radiocolección.cl. 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Mira como lo digo, puro colección nomás.

Recordarte que estamos a esta hora, amigos, amigas, con... Me ahogo un poquito, lo que pasa es que estoy un poquito constipado. Generalmente me pasa con el frío, con la lluvia, el invierno. Y la primavera me llega la alergia. Caramba, señor, caramba. 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

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No voy a describir dónde se ocupa tanto, pero sí es como que... Ah, gánate. Gánate para acá, gánate para acá. Gánate. A ver, gánate para acá que yo te voy a entregar. No es que usen ese lenguaje tan coloquial ahí en Panorama. No, simplemente me acordé de ciertos términos que se usan muchísimo en algunos lugares. Exacto, por eso no quiero dar la descripción geográfica de dónde se usa. Pero todo el mundo sabe. Y son palabras simpáticas en todo caso. A ver, gánate para acá que voy a ver qué es lo que podemos usar. O gánate para acá porque ahí está muy frío. Oye, te vas a mojar los pies. Ya, oh. 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Oye, sigamos con más música. Ok, en colección.

Siempre buena onda, siempre buena música, mis queridos amigos. Oye, ¿se han dado cuenta que no hemos sacado notitas de interés? Oye, no sé qué es lo que pasa con Starlink, que no está recibiendo la internet. No, sí está apagado. Charlie, ¿está apagado, sí o no? Sí, pues está apagado. Está apagado, está todo apagado. No se ve nada. Entonces, está pésimo la internet. Yo creo que, bueno, hay mucho consumo, obviamente, por toda esta cosa de la IA. Quizás que están haciendo los cabros chicos en la casa, hombre, por Dios, ocupando internet, ocupando la IA, averiguando, haciendo inventos, conociendo de buena forma o mala forma el mundo. Eso requiere de mucha supervigilancia, señora. Los chicos que hacen en la casa, más si usted ya le ha regalado un teléfono para que no la lesee, para que no la moleste. toma el teléfono, hombre, y déjate. O quería andar a comprar unos Super 8. Es que era distinta la cosa. El teléfono llegó a arruinarnos muchas cosas, en realidad. Tal vez será. Yo creo que hay que hacer una... Que ya no se hizo. No, ya no se hizo. No se hizo un orden. Un orden, una situación como de... De decir, mira, tú vas a hacer esto. Vas a ocupar el teléfono de tal... Hora a tal hora, ¿de dónde percatas mea? ¿Por qué? Porque a la guagua se le pasó el teléfono cuando tenía un año, dos años. Claro, porque, no sé, no es la generalidad de las personas o situaciones. Pero sí se llevó a muy mal uso de acuerdo a las generaciones que vienen creciendo. Entonces ellos viven, son parte de... Se meten en el teléfono y viven por el teléfono. No existen personas, ni cosas, ni más nada que no sea el teléfono, ni la IA y este tipo de otras cosas. Más aún quienes generan contenido para TikTok, para Instagram, para Facebook. No digo que esté malo, está súper bien. El tema es que hay que tratar de organizar sus tiempos con la familia, con los papitos, con las mamitas. Y que tal vez si se cometió un error al pasarle el teléfono muy tempranamente, a los 6 meses, mucho, al año, para que no... Para que te hizo sosegado, gobiérnate, para que te goberní. Mira, te voy a pasar el teléfono para que te goberní, para que estés sosegado. Entonces de ahí ya uno comete el error y más arriba, anda a quitarle el teléfono. Exacto. Ya, mis queridos amigos, bueno, ¿de qué estábamos hablando? Ya, perfecto. Vamos a ir a una canción mientras, señoras y señores, usted hacen sus cositas por la tarde aquí en tu radio colección, acompañadísimos con todas estas canciones.

maravilla, señoras y señores, la música que tenemos. Ah, lo que pasa es que, claro, se me olvidó porque antes de ir a la canción estábamos haciendo el comentario de los niños que hoy día muy difícilmente van a dejar el teléfono por cualquier situación. Están almorzando y están viendo el teléfono. Están tomando once y están viendo el teléfono. Están conversando y están viendo el teléfono, y eso es una muy mala educación. Lo que pasa es que de pronto, claro, llegado el fin de semana y hay algunas fechas, algunas horas, algunos días en que hay mucho consumo de internet, por lo tanto se caen, sí, se caen los terminales de internet, por ende las plataformas, entonces uno se restringe un poco el tema, claro, para poder llegar a la información que queremos entregarles también durante lo que son los espacios estos de radio. Así que bueno, a las mil disculpas, simplemente, y poder hacer algo más análogo, ¿cierto? Y poder hacer algo más más simple, en contacto con cada uno de ustedes. Hagamos de cuenta de que no tenemos teléfono, no tenemos computador, no tenemos la internet, no tenemos revistas, y hacemos algo más orgánico. ¿Te parece? Así face to face o voice to voice, y que es más compañía musical que comentarios o cosas por el estilo. Sin recordarles que, como nos hemos aprendido el pronóstico del tiempo, ya sabemos cómo se viene la cosa, cómo se viene la mano. Se viene con bastante lluvia, con bastantes cielos anormales, por decirlo de alguna forma, porque se abre, se cierra el cielo, digo, con respecto a las nubes, la lluvia, el frío. Bueno, hay que tener mucha capacidad de poder estar encerradito en casa para no definitivamente tomarse un catarro, un resfrío por ahí, poder lamentar o tener que ir al médico. Amigos míos, ya no más, vamos con más. Son canciones lindas que te acompañan aquí en tu Radio Conexión.

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mucha música, mucha buena onda siempre aquí en tu radio. Mis queridos amigos, si tú me preguntas por internet, aún no pasa nada, vas con el internet. Es que también ese es un tema. Claro, porque hay mucha fibra óptica. Hay mucho desorden en el tema de la internet por los vientos, por las lluvias. Aquí como terminal tenemos fibra óptica y también tenemos Starlink, pero las dos están como deficientes en el día de hoy. Y yo creo que debe pasar en todas partes, creo yo. Por lo tanto, mis queridos amigos, paciencia. Obviamente que estamos, obviamente, reitero el obviamente, con las ofertas, con nuestros locales comerciales, con nuestros auspiciadores, nuestros comercios que nos apoyan publicitariamente y también lo que son las canciones lindas que programamos a través del estudio de la radio físicamente, pero obviamente, claro, por software, por programas de computación que nos permiten reproducir las canciones, no como antes, como el DEC o el reproductor de cassette, tornamesa, compact disc. Claro, hoy día también es digitalización, pero como son programas que ya están toda la música cargadita ahí, no hay problema, no es como si tuviéramos que colgarnos, ¡oh, qué tremendo! Colgarnos de inmediato, por ejemplo, YouTube a poner música en las canciones que ustedes escuchan. Pero bueno, tenemos un almacenamiento, tenemos un resguardo, por lo tanto, estamos con ello programando la mejor música para cada uno de ustedes. Amigos míos, día viernes para estar en familia, para compartir con ustedes en una gran radio.

La música de Sánchez Saedo, mis queridos amigos, tiene eco. ¿Por qué? Porque después de haber escuchado Para no pensar en ti, luego Tú no tienes corazón, y luego también Si te vas, que es la nueva canción exitazo de Sánchez Saedo y que ya la tenemos obviamente en nuestro playlist de la vida. Y luego también de visitar las carpetas que tenemos en nuestro computador, ordenador, laptop, lo como quieran llamarle, o el iPhone o smartphone, el teléfono que tú quieres, generalmente tienes ahí una carpetita con música para viajar, posiblemente, para disfrutar en solitario, en tu apartamento, en tu pieza, en tu dormitorio, en el lugar que escojas, para poder estar en paz, tranquilo, contigo misma, contiga y contigo, contigo mismo, nada más. Y para ello, en la ausencia, ahí, en el autocuidado que haces con las canciones que más quieres, por ejemplo, como esta. Y uno va sumando todas las canciones que le gustan, ¿se han dado cuenta? Y las pone en carpetas. Quiero escuchar música movida. Aquí estamos con Police. Quiero escuchar un poquito de música en inglés, pero más suave. Ahí podría ser, perdón, el grupo Player, ¿va? El grupo Player. Charlie. Charlie se está comiendo medio sándwich, no está pescando maná. No, pero ¿cómo se llama la canción de Player? Baby Come Back. Buenísima. Bueno, y que seguramente lo vamos a escuchar hoy día desde las 21 horas, 9 de la noche, en los 80, 90, sin más, música maravillosa que pertenece a nuestra historia también. 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Queridísimos amigos, tenemos más música, más canciones en tu radio.

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0: Siempre el disfrute, mis queridos amigos, tiene que ser, pero a conch. A conch. El disfrute, ¿eh? La felicidad, todo eso se manifiesta siempre en todo nuestro espíritu. Llega el fin de semana, llegan las reuniones entre amigos, entre amigas, llega todo para contar, para conversar en familia, para ver cómo estuvo tu semana, para ver cómo se viene la próxima semana. Bueno, en cuanto al pronóstico del tiempo, la tienes muy clara. Lluvia, bastante lluvia, algunos reparitos por ahí, algunas aberturas de cielo, y con unos soles que también impactan, porque son bastante fuertes los soles, esa vitamina que hace muy bien al cuerpo, la vitamina del sol, es preciosa, es maravillosa. Por lo tanto, mis queridos amigos, bueno, a la espera de esas vitaminas es donde a lo mejor te puedes quedar dormido, y tomas la humedad también de la lluvia, porque no podemos decir que tenemos un pronóstico del tiempo o un clima completamente normal. No, está bastante desquiciado lo que es el clima, el tiempo en estas regiones que son maravillosas, por efectos obviamente de el Niño Godzilla. Y estos cambios climáticos que nos tienen medios vueltos locos a cada uno de nosotros. Pero bueno, a mal tiempo buena cara, y nosotros lo que tenemos aquí es muy buena cara y muy buena música para entregarles lo mejor que quieras escuchar. Colección te acompaña.
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el pronóstico del tiempo, mis queridos amigos, ya, bueno, lo hemos dicho. Hemos venido haciendo una gran campaña para que no te confíes, porque está bastante inestable el pronóstico del tiempo. Así que a estar en casita si es que no tienes nada que salir a hacer, si es que ya estuviste en Curacautín, si es que eres de parcela, si es que eres de sectores alejados, si eres del Bronx y estás aquí en Curacautín, bueno, también para todos nuestros queridísimos amigos que nos acompañan, por supuesto, en estas horitas de 3 a 6. Y como así también durante toda la programación que tiene la Radio Colección en la mañana, desde las 9 de la mañana con Lucio Urrutia y hasta las 14:30 horas también con Lucio Urrutia en ese programa que se llama El Mexicano, señoras y señores, güey. No sé cómo se llama, pero hay canciones de y música del país del norte. Del país del norte. Bueno, el país del norte, porque está al norte, es Estados Unidos, no México. Mira lo que estoy diciendo, güey. Mira lo que estoy diciendo, güey. Estados Unidos está más allá, claro, pero México, ese es el país del norte. Gracias. Ya, y eso. Así que bueno, queridos amigos, sigamos con más música. La compañía siempre grata para ustedes y el deseo que lo estén paseando muy bien ya a estas alturas de la vida o de la tarde en la casita, disfrutando ya de un lindo, rico fin de semana. Canciones para ustedes.

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3: 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Vamos, cerraron.
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viejitas pero bonitas. 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

0: Bueno, y así hemos estado recorriendo estos grandes éxitos de ayer. 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